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4: Bien, amigos, durante el concilio fue condenada la tesis del sacerdote Arriano y junto con él el obispo Eusebio de Numidia y otros partidarios. Finalmente se estableció la fecha de la Pascua, pues se confirmó que debía celebrarse el domingo siguiente a la fecha del 14 de Nisán, como hoy en día se celebra en el mundo católico. Quizá uno de los asuntos más sobresalientes fue la confesión de la fe que se formuló y se promulgó en este concilio.
5: Creemos en un solo Dios, Padre omnipotente, Creador de todas las cosas visibles e invisibles, y un solo Señor Jesucristo, el Hijo de Dios, nacido ungénito del Padre, de la sustancia del Padre, luz de luz, Dios verdadero del Dios verdadero, nacido, no hecho, de una sola sustancia con el Padre,
6: quien por todas las cosas fueron hechas, las que hay en el cielo y las que hay en la tierra, el cual por nuestra salvación descendió, se encarnó y se hizo hombre. Padeció y resucitó al tercer día, subió a los cielos y ha de venir a juzgar a vivos y muertos.

0: Luego agregaron, los que en cambio dicen, hubo un tiempo en que no fue, y antes de nacer no era, y que fue hecho de la nada, o dicen que Dios es de otra sustancia o esencia, o cambiable, o mudable, los anatematiza la Iglesia Católica. Bueno, en síntesis, eso sucedió durante aquella época. Como ustedes, amigos oyentes, pueden darse cuenta, el camino de la Iglesia no ha sido nada fácil. Lo malo de todo esto fue que estos seguidores de Arrio fueron condenados al destierro, y la situación no terminó ahí. Pasaron por lo menos 60 u 80 años sin resolverse el problema. Bueno, amigos, sigamos conociendo más cosas. Yo seguí muy asombrado. Por ejemplo, aprendí el credo que está escrito en la primera carta a los Corintios en el capítulo 15, que el Señor murió por la salvación de los pecados, según las Escrituras, y que resucitó al tercer día, según las Escrituras. Y si creemos en este misterio, pues nos salvamos. Pero nunca soñé que algunos se complicaran tanto ante este hermoso misterio. En fin, pasemos a otro tema. Después de la celebración del Concilio de Nicea, Constantino siguió fortaleciendo la política de unificación del imperio y siguió haciendo algunas obras particulares que favorecían a la Iglesia. La construcción de templos para el culto cristiano caracterizó estos años. Uno de esos primeros templos fue la construcción del templo de la Basílica dedicada al apóstol Pedro, e igual otra al apóstol Pablo fuera de Roma, que se llamó San Pablo Extramuros.
1: Quiero que en el Monte Vaticano, donde según la tradición está la tumba del apóstol Pedro, que se construya un templo en su honor.
2: Sus órdenes serán cumplidas, Su Excelencia. ¿Y los arquitectos, los obreros, los materiales de la construcción, quién los proveerá?
1: El imperio, en gratitud con el cristianismo y sobre todo con su Dios, merece un signo de tal magnitud. Se debe ir buscando los mejores materiales. El mármol debe ser excelente para diseñar una hermosa obra.
2: ¿Y en qué lugar exactamente ha elegido?
1: En la necrópolis del barrio de los judíos. Allí se honra de una manera especial la tumba del apóstol Pedro.
2: Mañana mismo comenzaremos a seleccionar todo el personal necesario para la realización de esta empresa.
1: Espero verla antes de ir a la tumba.
0: Se comenzó la construcción de esta obra y muchas otras, sobre todo impulsadas por la madre de Constantino, la famosa Helena. El cristianismo vivido en las comunidades comunes y corrientes seguía adelante tratando de llevar a sus comunidades nuevos miembros. Las ceremonias eran sencillas y la parte sacramental, por parte de los ministros de la Iglesia, en la mayoría de los casos iban saliendo adelante. No faltaba inconvenientes y había personajes que sobresalían. Un recuerdo especial merece los siguientes hombres: San Atanasio, el historiador Eusebio de Cesarea, el Papa Silvestre. Estamos por los años 335. Sintonizamos la cadena radial católica.
3: ¿Qué tal, amigos? La cadena radial católica informa que el obispo de Roma, Silvestre I, ha muerto. Según fuente del lugar, murió el 31 de diciembre del 335. ¿Quién fue este obispo de Roma? Nuestra sala de redacción ha preparado este informe.
4: El obispo Silvestre I fue elegido papa el 31 de enero del 314 y murió el 31 de diciembre del 335. Estuvo al frente de la sede de Roma por 21 años y 11 meses. Era un hijo de un romano llamado Rulfo. Durante su ejercicio como obispo se desarrolló el Concilio de Arles, el Concilio de Nicea, y aunque no estuvo personalmente, envió sus propios delegados. Mantuvo buenas relaciones de concordia y unidad con el emperador Constantino. Durante su tiempo como obispo, la Iglesia fue reconocida oficialmente por el imperio. El clero recobró la plena condición de ciudadano, con derechos y también con sus obligaciones. También en su tiempo se construyeron los templos de San Juan de Letrán, el templo a San Pablo sobre la Vía Apia y la Basílica de San Pedro, que se construyó sobre la tumba de San Pedro, naturalmente todas ellas hechas con el auspicio de Constantino. También recibió muchas donaciones que venían de distintas personas creyentes, junto con otras propiedades. Todo este conjunto de bienes comenzaron a llamarse Patrimonium Petri, que era un conjunto de propiedades privadas. Silvestre I estableció que la renta de estas propiedades fuera destinada para ayudar a los pobres y en especial que todo se convirtiera en ayudas de beneficencia para todos los necesitados. Sus restos fueron llevados al cementerio de Priscila. También informamos que la noche del 31 de diciembre que da paso al Año Nuevo llevará su nombre, es decir, la noche de San Silvestre.
3: Muchas gracias a nuestra sala de redacción. Ahora tenemos información desde Alejandría. Se dice que el obispo Atanasio fue desterrado por parte del emperador. Vamos con información desde el lugar de los hechos. Allí está Rita de Éfeso. Adelante, Rita.
5: Gracias. Estamos ya en este lugar donde hay todo un relajo. Por los acontecimientos que aquí están sucediendo, vamos a dialogar con algunos de los habitantes de este lugar. ¿Qué sabe usted de Atanasio?
6: Que fue nombrado obispo a los 33 años de esta sede de Alejandría por sus sermones que le escuchábamos. Es un hombre muy instruido y culto.
7: ¡Ah, sí! Dicen que acababan de desterrarlo de este lugar porque se opone a la doctrina de un tal Arrio. Y como ahora el Arrio anda al lado del emperador, pues al pobre le tocó salir corriendo.
5: ¿Y cuándo sucedió este episodio?
7: Unos días atrás. Uy, eso fue todo un desorden porque venía el ejército imperial a detenerlo y él se escapó por la ventana y tomó por la parte del río abajo. Así se escapó. Yo creo que le tiene envidia porque en sus sermones decía las cosas muy claras y también criticó al emperador. Pero eso sí, es un hombre muy bueno.
8: Ah, sí, es un hombre muy inteligente. Escribe supremamente bien. Nos ha contado que en el Concilio de Nicea se destacó por sus sermones claros y concisos.
5: ¿Y conocen algunas de sus obras?
7: Yo soy ignorante y no sé leer, pero mire, él sí sabe.
8: En realidad sí tiene ya algunas obras que comienzan a ser muy importantes, como por ejemplo, La vida de San Antonio.
5: Después de escuchar a algunos habitantes de la población, tenemos la siguiente información. Según una fuente oficial, aclaramos que Atanasio ha sido acusado por parte de los arrianos de haberse hecho nombrar obispo muy joven, de imponer tributos injustos a los cristianos, de romper el sagrado cáliz de un obispo melesiano y una cosa inaudita, de haber conspirado contra el emperador. Incluso hemos sabido que lo han acusado de haberle causado la muerte a un obispo, pero hay otros que sostienen que eso no es cierto. Desde Alejandría, informó para la cadena radial católica, Rita de Éfeso.
3: Muchas gracias, Rita de Éfeso. Tenemos información porque en realidad, debido a las dificultades de las comunicaciones, realmente no sabemos dónde se encuentra Atanasio. Parece que uno de nuestros asistentes ha localizado a Atanasio. Y está en la línea. Vamos a ver si no fallamos en nuestra comunicación con el obispo Atanasio. Excelencia, bienvenido a la cadena radial católica.
9: Un saludo especial para ti y para los oyentes. ¿En qué les puedo servir?
3: Gracias por atendernos. ¿Es cierto todas estas acusaciones que se hacen contra usted? ¿Que está implicado en la muerte de un obispo? ¿Que ha conspirado contra el emperador?
9: Todas estas acusaciones son una serie de mentiras que se han inventado algunos hombres que están poseídos por el demonio. Yo ya estuve en Constantinopla hablando con el emperador, quien me escuchó y me ha destinado al destierro. Y no por esas acusaciones que son falsas, sino porque no acepto la doctrina de Arrio, que como cosa curiosa, ahora el emperador está de acuerdo con ellas, después que él mismo estuvo en el concilio y las reprobó.
3: Para hacer claridad, ¿usted realmente dónde se encuentra? ¿Y es verdad que está prisionero?
9: Yo me encuentro en las Galias, exactamente en la población de Treveris. Y no estoy prisionero, simplemente esta es la voluntad del Señor Jesús, de quien tengo la seguridad que me va a sacar adelante. Estoy aprovechando para ayudar y trabajar con las comunidades locales y escribiendo algunos libros, porque quiero contar la vida de los monjes.
3: ¿Usted considera que esto es una persecución religiosa política?
9: No, ninguna de las dos. Yo defiendo la verdad de nuestro Señor Jesucristo, creo en lo que el Santo Concilio de Nicea determinó, donde se encontraba el emperador. Y uno debe ser profeta, denunciar la mentira y estar al lado de la verdad.
3: Pero de pronto estas posiciones no teme que lo lleven al martirio. ¿Y siga esto causando confusión entre las comunidades cristianas?
9: Yo tengo mi fe en el Señor Jesús, y Él no me va a defraudar. Miedo ni siquiera se pasa por mi mente. Y lo más hermoso, si sería derramar la sangre por el Señor Jesús, y el emperador entiende esto perfectamente.
3: ¿Cuánto tiempo piensa usted quedarse allí?
9: Esperemos a que pase la borrasca, y Dios nos indicará el camino. Mientras tanto, escribiré algunas cosas y meditaré muchas cosas del misterio de nuestra iglesia.
3: Gracias, Excelencia. Era la voz del obispo Atanasio, que se encuentra en el destierro en la ciudad de Treveris, en las Galias, al sur de Francia. Veremos qué más pasa. Gracias por sintonizar a la cadena Radial Católica.
0: Así estaban las cosas por el año 336. Había muerto el Papa Silvestre I, las discusiones seguían y Atanasio estaba en el destierro. El conflicto no paraba. Ahora, antes de seguir contándoles más cosas, mis amigos, hay algo muy interesante. Sabemos que después del 324, Constantino quedó amo y señor del Imperio Romano, tanto en Oriente como en Occidente. Pues bien, se le dio por crear una capital en el Oriente y escogió la ciudad de Bizancio. Bizancio estaba en la región de Bósforo. Repito, Bósforo, no fósforo. Y unían al Mar Negro con el Mar de Mármara y más al occidente con el Mar Egeo. Además, era el límite entre Europa y Asia. Bizancio no era muy importante y de allí surgió.
1: Constancio, veo muy interesante la posición estratégica de la ciudad de Bizancio. Y quiero fundar una nueva ciudad.
2: ¿Qué tiene en su mente, emperador?
1: Engrandecer esta ciudad. Haremos nuevas construcciones. Mejoraremos sus vías de transporte. Buscaremos una nueva reforma para que todos los habitantes puedan vivir allí. Y buscaremos que desde el punto religioso se convierta en el centro del Oriente.
2: Me parece una excelente idea. ¿Y cuándo piensa darle comienzo a esta obra tan importante?
1: Se llamará Constantinopla. Y ahí estableceré mi residencia. Además, posee un clima maravilloso. Cerca del mar, un sitio estratégico.
2: El emperador quiere engrandecer el imperio y definitivamente quiere volverse inmortal.
1: No tanto así, mi querido Constancio, pero sí quiero que todo esté bien organizado y planeado.
2: Y también será lo mismo en la parte religiosa. Recuerde, Augusto Emperador, que buscamos la unidad del imperio y... Y más ahora, cuando hay tantas corrientes que no favorecen en nada el propósito del imperio.
1: Sobre ese asunto ya veremos. No me imagino esta ciudad.

0: Constancio, ¿podría decirme qué están construyendo aquí?
1: Emperador, la catedral que se va a llamar...
0: ¡De los Santos Apóstoles! ¿Y esa otra construcción, a qué corresponde?
1: Al circo, y las calles van a estar empedradas y con buenos adoquines para que la gente se pueda pasear y los carros rueden livianamente.
0: Con razón se llamará la Nueva Roma.
1: ¿Qué está diciendo, emperador?
0: Sí, perdurará muchos siglos de pie esta nueva capital, y en la parte religiosa buscaremos que sea considerada como la sede patriarcal.
1: Eso no es prudente, sobre todo si tenemos en cuenta que está cerca la sede de Alejandría, la de Jerusalén. Y además está muy cerca.
0: Así se va a hacer, Constancio. Espero dejar para la historia la mejor capital del imperio. Además, veo que las construcciones están quedando muy bien. Espero que el templo también quede por muchos siglos.
1: Sin duda, así será. Así, amigos, el emperador Constantino fundó Constantinopla, la actual Estambul, capital de la República de Turquía, que en ese tiempo comenzaron a llamarla la Nueva Roma. Como ya les contamos, Bizancio no había tenido antes ninguna importancia política ni cultural. Lo mismo puede decirse de su posición en la iglesia. No había sido ninguna fundación apostólica y su primer obispo fue nombrado en el año 315. Ahora bien, con la ampliación y elevación de Bizancio, la acción de Diocleciano, que había hecho unos pocos años antes cuando había trasladado su residencia al oriente, quedó definitivamente ratificada. Por eso es bueno aclarar que la fundación de Constantinopla significó A. La creación de una ciudad cristiana en la que desde un principio no hubo sacrificios paganos mientras que en Roma continuaban los cultos idolátricos. B. La liberación de Roma y del papado de la cercanía de los emperadores tan peligrosa para la libertad de la iglesia. Pero también C. Que la sede episcopal de la nueva residencia dependiera completamente del emperador. D. Que se creara un centro eclesiástico en Oriente, que naturalmente debía de convertirse en rival de Roma, acelerando y ahondando el alejamiento de las dos iglesias, la de Oriente y la de Occidente. Esto lo he leído en la historia de la iglesia del especialista llamado Joseph Lords. Pues yo sé algo, pero no todo. Así, amigos, seguía el asunto. ¿Y ahora qué más les cuento? No sé qué hacer, seguirles contando a viva voz o prender mi transistor, irme al internet y seguir curioseando sobre esa historia tan fascinante. Dios que nos guía, sus criaturas, los hombres que no nos dejamos, el Espíritu Santo por todos los lados ayudándonos y el mal que a veces se apodera de los hombres, en fin. Dios mío, ten misericordia. Menos mal que el Papa Juan Pablo II, en el año jubilar del año 2000, nos enseñó a pedir perdón por ciertas cosas. Ah, me estoy sintiendo nostálgico, romántico, bueno, en fin. Lo importante es seguir caminando en la fe. En Roma, después de la muerte del obispo Silvestre I, fue elegido su sucesor, que se llamaba Marcos. Era el 18 de enero del 336, el hijo de un tal Prisco. Era un clérigo influyente mientras era elegido obispo de Roma en Oriente. Renacía nuevamente la discusión con el arrianismo y ya les contamos que en ese momento San Atanasio estaba en el destierro. Mientras tanto, en Occidente, el símbolo de Nicea se aceptaba sin ningún problema. Se dice que San Marcos estableció la costumbre de enviar el pallium, es decir, una especie de banda orlada de cruces hecha con lana blanca como signo de primacía, a otros obispos como signo de dignidad y de dependencia. El primer pallium fue entregado al obispo de Ostia, que en adelante tendría la obligación de presidir la celebración de la Santa Misa cuando eran elegidos los papas. San Marcos también construyó templos en Roma. Uno lleva su propio nombre, que pronto fue asignado al evangelista Marcos, y la otra construcción a Santa Balbina. También pidió que se iniciara la lista de la defunción de los obispos y de mártires. Su pontificado duró 8 meses y 11 días aproximadamente. Qué pena con mis oyentes. Me estoy tomando demasiado la palabra. Mejor entremos en la cápsula del tiempo y sintonicemos la cadena radial católicas. Ah, ya está aquí. Aquí está mi emisora predilecta. Vamos a ver qué nos trae para el día de hoy.
2: Amigos oyentes, les tenemos el mundo al instante a través de la cadena radial católica. Atención. Roma amanece con nuevo obispo. Después de casi 4 meses sin obispo de Roma, hoy ha sido nombrado como nuevo sucesor de San Pedro, Julio I. Al Papa le espera el problema con los arrianistas. Un obispo, San Atanasio, se encuentra desterrado en Treveris. Y lo más curioso, que uno de los principales consejeros del emperador es Eusebio de Nicomedia. Este fue nuestro flash informativo. Vamos a dar espacio a nuestro programa musical.

0: está ya listo con Rita de Éfeso. Rita, la escuchamos.
1: Atención, amigos. Sí, sí, en efecto, el emperador.
0: Por favor, Rita, a ver si es posible mejorar sonido. Busque ubicar mejor el satélite. Vamos nuevamente, a ver si tenemos mejor suerte.
1: Bueno, te escucho mejor, Fabio. Confirmado, el emperador Constantino ha muerto en la ciudad de Bitinia. Se dice que a última hora se bautizó, y este sacramento lo recibió por parte del obispo Eusebio de Numidia. Precisamente muere el día de la fiesta de Pentecostés. También se sabe que el emperador expresó su deseo de ser llevado a Constantinopla y ser sepultado en la iglesia de los Santos Apóstoles, que él mismo mandó a construir. Repito, confirmado, Constantino, el gran emperador, también se murió. Disculpen, quería decir que su deceso se produjo en el día de ayer. Desde Nicomedia, Rita de Éfeso para la cadena radial católica.
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